0: sobre todo lo del corazón por delante o el corazón al volante, que es una duda, fíjate, constitucional de la canción. O sea que, porque pueden ser las dos y no es una duda grande que tengo.
1: A mí me gusta mucho más el corazón por delante, como una manera de vivir, ¿no?
2: Yo, que me siento más legítimo que todo el mundo para cantar cosas sobre el corazón, te digo, como autoridad del corazón, que es mejor el corazón por delante. Para tu...

Hey, mami, perdóname. I'm sorry. Disculpa, man. Lumbi sangama, ma. Ah. No sé cómo es que fui.